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0: Esta es otra que también te invita a moverte. Vamos, Pitbull. Dale.

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1: Hola.
2: Hola.
1: ¿Cómo te llamas?
2: Paula.
1: Paula, ¿tú me ubicas a mi Paula?
2: Sí, usted es el señor del auto rojo.
1: Ah, pero no me llames señor, llámame Alberto.
2: Está bien, don Alberto.
1: ¿Qué edad tienes?
2: Adivine.
1: Unos 20.
2: No, incluso hay algunos que me echan 25. Solamente tengo 13 años.
1: 13 años. Y dime, ¿dónde estudias?
2: Allí.
1: ¿Allí dónde?
2: Allí, pues, en el Liceo de Niñas.
1: ¿En el Liceo de Niñas? Ah, entonces te debe hacer clases el Chino Díaz.
2: Sí.
1: Pues ese fue compañero de curso mío.

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4 minutos. Hoy estoy con la garganta imposible. Mal, mal, mal de la garganta. Pero estamos en vivo, como es de costumbre. Hoy sonaba recién Pitbull con Fireball. Lo que suena ahora, Gorillaz con Dare. Oye, quiero saludar afectuosamente a Romina Gómez. Romina Gómez, que nos está saludando desde las 5:25 AM. Un abrazo para ti, amiga. Rodrigo Ortiz, ¿cómo estás, viejo? Un saludo para ti también, estimado. A Cristian Cristiano. Saludos para ti, amigo. Saludos por ahí, por la República Independiente de Pilpil. Ingrid, un abrazo para ti también, amiga. Carloncho, en sintonía. Miguelito Prieto, también en sintonía. Nos pide a Toto, Hot the Line. Oye, Sergio Romero, no es Firulete, ¿eh? Sergio Romero Cancino. Mira, también en sintonía, nuestro amigo René, al Coque Zavala. Saludos para ti también, viejo. Al Alejandro Díaz, allá en Puerto Montt. ¿A quién más tenemos por acá? Al Facho. Oye, hoy día el Facho Pobre aparece como Facho Retamboreado. ¿Qué pasó, Facho? Cuenta, ¿qué pasó? ¿Por qué ese cambio de nombre ahí en el WhatsApp? Facho Retamboreado. Bueno, saludos para ti, amigo. Oye, vamos con Gorillaz y luego una pausa.

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0: 7:39. 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

7:48, 7:48. Oye, sonaba Bruno Mars con Skate. Quiero saludar a Magdalena, Dinamarca, que está en sintonía. Ella nos escucha desde Karel Mapu en el 101.7 de la frecuencia modulada. Hoy nos pide a este tema Shine con Aswad. Así que, amiga, ahí va tu tema. Saludos a tu linda familia.

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0: 11 grados es la máxima para hoy en Puerto Montt. 11 grados. Durante la mañana estará el cielo nublado con chubascos. Y durante la tarde y noche cubierto y lluvia con viento máximo de hasta 60 kilómetros por hora. 11 es la máxima para Puerto Montt. Hoy jueves 27.
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0: Para Ancud, 11 grados. Ancud 101.7 y Canal 5 en Inet TV, ni tan retro TV. 11 grados en Ancud. Estará todo el día cubierto y lluvia con viento máximo de hasta 60 kilómetros por hora. 11, la máxima.
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0: 11 grados también para Quellón. Durante la mañana cubierto y lluvia débil. Durante la tarde y noche nublado y chubascos con viento máximo de hasta 60 kilómetros por hora. 11 la máxima para Quillón.
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0: 11 grados también para Castro.
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0: cubierto y lluvia con viento máximo de hasta 60 kilómetros por hora para todo el día jueves en Castro. 11 la máxima. El equipo directivo del Liceo Rayén Mapu de Quellón reconoció negligencia y pidió disculpas por el caso donde dos estudiantes fueron obligados por carabineros a desvestirse por el robo de un celular. Mira, siendo los policías investigados por presuntos apremios ilegítimos y aún en sus funciones. Esto pasó hace varios días en Quellón.
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0: Oye, un saludo para Carlos que está ahí en sintonía. Para Carla de Pasteles Dulce Laura también.

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1: 8:10. Oye, Carlos Ojeda nos pide a Dire Straits con Sultan of Swing. Buen día jueves para todos, dice. Saludos para ti, amigo. Saludos a la Ingrid Schneider y al Corre Camilo, que van en sintonía y van al colegio.

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Seguimos con pedidos musicales. Llegó el turno para Opus con Life is Life. Oye, este tema lo piden desde el mercado particular donde Alvarado, acá en Pablo Neruda. Buen tema, ¿eh?

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0: minutos, 8:34. 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
0: 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Les recuerdo que a eso de las 9:05 estaremos con un nuevo capítulo de Ni Tan Locos con Mauro Landauro, el loco número 1. Vamos con Pedido Musical. Me están pidiendo a Los Difuntos, Correa.
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seguimos con pedidos musicales. Gonzalo nos pide un temita de Scorpions. Dice, hola, un saludo a todos los de la radio de parte de Gonzalo. ¿Podría ser algo de Scorpions? Claro. Rock You Like a Hurricane es lo que suena.

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0: y estamos completamente en vivo al ritmo de Jamaican Bam Bam, Salame y Pam.
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0: Ya, y como es de costumbre, todos los días jueves estamos con el Mauro, el ni tan loco número uno. Siempre nos trae temas especiales, Mauro. Oye, y esta vez estamos además con Juan Pablo Morales, colega de Mauro, psicólogo también, que traen un tema sorpresa. ¿Cómo están, muchachos? Bienvenidos.
2: Gerard, buenos días Juan Pablo, a toda la audiencia que nos está escuchando en sus casas, en sus autos del 88.7, acá en Castro, 101.7 en Ancud. Te extrañé la semana pasada.
0: Oye, como 2 semanas ya, ¿o no?
2: una semana.
0: Una semana.
2: Porque fue el jueves pasado que lo tuvimos que mover y posponer.
0: Sí, tuvimos que mutear problemas ajenos a mi voluntad.
2: Bueno, quizás la gente disfrutó porque hubo más música.
0: Sí, más música, menos palabras. Coloca música. No te pongáis latero.
2: Oye, Sipo, volvemos al espacio de Ni Tan Locos. Oye, siempre tengo buenos invitados. Ahora con un colega. Psicólogo, y él nos va a contar también a qué se dedica, qué es lo que hace.
0: ¿También es Ni Tan Loco?
2: También es Ni Tan Loco. ¿Sí? Bueno, y también, como todos, hay una parte de la vida que tiene que ver con el rol profesional, pero hay otras partes que tienen que ver con ser padre, ¿no es cierto? Con trabajar en la comunidad, ¿no es cierto? Con otras cosas que uno y funciones que uno cumple. Así que, Juan Pablo, muy bienvenido.
3: Muchas gracias, Mauro. Muchas gracias, Gerard. Acá estamos en Ni Tan Locos. Y un poco la locura, parte de la vida también, pues.
0: Hay que ser
3: Sí, hay que saber vivirla.
0: Pues si no eres tan loco, hay que hacer locura.
2: Sí, o sea, hay una locura sana, ¿no?
3: Sí.
2: Todos tenemos una locura sana que hay que descubrir, guiar, acompañar, ¿no?
0: ¿Y la locura insana
2: cuál es? La locura insana, no, pues como la locura que yo creo que tiene que ver con unas cosas más violentas, quizás agresivas, ¿no? Como con otras cosas, creo yo. Pero bueno. Bueno, déjame partir saludando a los de siempre, ¿no es cierto? A la Pauli, que ahora nos está escuchando de la casita, al Bruno, que está en el colegio, a mi equipo de fútbol, en especial a mi viejo, a mi vieja y a mi abuela, que me vinieron a ver este fin de semana de sorpresa. Fue una muy grata sorpresa. Estuve de cumpleaños hace poquito, así que no lo esperaba. Y muchas gracias por esa sorpresa a mis viejos, que yo, ya teniendo 37 años, uno ya nunca se deja sorprender, ¿no? O sea,
0: ¿cuánto dijiste? ¿27?
2: 37. Ah. Es bueno sorprenderse, ¿no?
0: Sí, pues. Oye, ¿y tu abuelita, 86 años?
2: Sí, o sea, imagínate, son 13 horas en auto.
0: No, debe haber llegado a paliar.
2: Sí, o sea, debo ser un buen nieto, yo creo.
0: Sí, te quiere mucho.
2: Me quiere mucho. Sí, así que mucho cariño a la Ita.
0: Pero eso puede tener una doble lectura, ¿eh? Vino ella para que tú no fueras.
2: Claro. Bueno, sí, pues, sí. Oye, me gustaría Hacerte una pregunta a Gerard y a la audiencia también, ya Juan Pablo. Pero primeramente a ustedes, ¿ustedes son de acá, de la isla?
0: No, yo soy santiaguino.
2: ¿Tú eres santiaguino? ¿Tú, Juan Pablo?
3: Santiaguino, pero ya hace 14 años.
2: Hace 14 años, claro. ¿Cómo fue?
0: Yo tres años nomás.
2: ¿Y ustedes sienten que se han podido, o cómo fueron esos primeros años, digamos, de acostumbramiento, de empezar de cero, entre comillas, de hacer redes, ¿no es cierto? ¿Fue difícil, fue duro, fue fácil, fluyó? ¿Cómo lo vivió cada uno? Muy brevemente.
0: A ver, yo te cuento, llevo 3 años acá, 7 años en Valdivia, antes de Castro. Pero antes de Valdivia viví 15 años solo en Santiago. Y me emancipé, ¿cierto? 15 años, 18 años aproximadamente, solo en Santiago. Y al principio es entretenido, es rico. Es rico, pura jauja, ya cuando eres adulto, pasarlo bien, claro. pasarlo bien. Pero después viene un sentimiento de soledad. Después de mucho pasarlo bien, empecé a echar de menos tu casa, tu papá, a mí por lo menos. Cuando se terminaba el día, ¿cierto?, de soltero, quedaba solo y empecé a echar de menos a tu papá. O sea, esto es una moda, sí. Que tienes que pasarlo, tienes que disfrutar la soltería, disfrutarla bien. Pero después te sientes, yo por lo menos me empecé a sentir muy solo y echaba de menos a mis viejos. Y cuando iba donde mis viejos, me encantaba estar donde mis viejos, regalonearlo, y no me quería ir a mi casa, porque incluso. Y sabiendo que en mi casa me esperaba mucha buena onda, mucho jolgorio, polola, ¿cierto?, compañía, pero prefería quedarme en la casa con mi viejo.
2: En la casa con tu viejo.
0: Y ya de viejo. Imagínate.
2: Y para ti, Juan Pablo, ¿cómo fue el proceso acá, particularmente, de adaptarse?
3: Sí, como tú lo anunciás, hay una migración, hay un cambio no menor. Yo te voy a decir en lo personal que después de 14 años y ya mi hijo 6 años, recién me estoy sintiendo parte de acá.
2: Como de la comunidad, del entorno, de la geografía.
3: Hay una estabilidad, una continuidad, claro. Como decía Gerard, tú venís con todas las ganas, estáis conociendo nuevos paisajes, se agradece acá que estéis cerca de la naturaleza, que aún podéis disfrutar de tiempo de descanso, pero claro, hay una estabilidad que lograr en lo laboral, en lo personal, y eso se va construyendo de a poco, y toma su tiempo.
2: Y aquí voy con el tema, porque el tema en cuestión hoy día que queremos conversar, que queremos conversar con Juan Pablo, que de hecho él escribió en colaboración con otros colegas más un artículo, que es hablar sobre la, no sé si tú conoces el concepto, Gerard, de la migración interna, ¿no?
0: La verdad es que no.
2: Que básicamente, yo creo que es un término más pomposo.

0: migraciones en nuestros jóvenes, en los chicos que tienen que de básica cambiarse de una isla a otra isla, ir a la media, o ya los chicos que de la media tienen que cambiarse de ciudad para ir a estudiar a alguna universidad, ¿no es cierto?, algún instituto fuera de su región, ¿no? Sea Santiago, Valdivia, Temuco, ¿no es cierto?, Puerto Montt, ¿no? Y muchas veces yo creo que es una cosa que uno da un poco por asumido, ¿no? Y no ve como cuál es el proceso, ¿no? ¿Cuál es el proceso de la familia de estos chicos, de estos jóvenes adultos, ¿no es cierto?, que se van, cómo lo vive el joven también, ¿no es cierto? Y uno también puede volver a uno mismo, ¿no? Cuando uno migró también, ¿no? No sé si para estudiar necesariamente o para trabajar. ¿Cómo fue? ¿Fue duro? ¿Qué le faltó? ¿Qué hubiese ayudado? ¿No? ¿Cómo
1: era? ¿Sería una especie de duelo?
0: ¿Cómo? Es que claro, pues, es un duelo territorial, por así decirlo, ¿no? Un duelo de territorio. Ustedes hablaron de su parte de su vida. Yo nací y crecí en Santiago y me fui a estudiar a Valparaíso, saliendo de cuarto medio. Y también pues yo estuve 8 años en Valparaíso, y siendo que Santiago de Valparaíso no está a 1 hora y media, aún así fue un proceso, pues, de empezar de cero, de adaptarme, ¿no es cierto?, de crear redes, amigos, ¿no es cierto?, y como hallarme ahí, ¿no? Tenía la posibilidad de que tenía 1 hora y media de distancia de mi familia, ¿no? Pero también una migración interna, ¿sí? Entonces lo que queremos conversar hoy día, reflexionar, también conversar con la audiencia, no sé si tienen hijos, o van a tener en 1 o 2 años, ¿no es cierto?, hijos que están, no sé, terminando tercero o cuarto medio y que quieren, le manifestaron, ¿no es cierto?, la intención de irse, de estudiar, cómo lo vive cada hijo, hija, cómo lo vive cada familia, cómo ayudarlo en ese proceso, cómo acompañarlo en ese proceso. Y Juan Pablo, entiendo que tú escribiste un artículo, ¿no es cierto?, centrado en esta migración interna, enfocado en un caso de un adolescente, ¿no?
2: Sí, se ha centrado en la migración interna y la pregunta por, claro, en este proceso, por la alianza terapéutica y las condiciones como para acompañar a este adolescente y a las jóvenes que migran. Ahora, yo dentro de lo que tú dices, agregaría, Mauro, como que es en particular la migración desde la ruralidad. Claro. No es migrar de Concepción a Santiago, claro. Zona urbana, es migrar desde la ruralidad a un territorio alejado hacia unas condiciones que son totalmente nuevas, el sí. Movimiento, los servicios, la gente. Y ahí hay como, en esta migración hay quizás un mandato implícito asumido, que es tener mejores oportunidades. Ser más que las generaciones anteriores, lograr otras cosas.
0: Claro, progresar.
2: Claro, claro. Y es rudo, es difícil. Sí, pues. Hay dentro de este duelo, pero hay tres ejes que son súper importantes en esta migración, que tienen que ver con que te alejáis de tu familia, de tus seres queridos, de tus redes. Vaya a otra parte, entráis a estudiar, a asumir responsabilidades, asumís otra cotidianidad que no estáis acostumbrados. O sea, el colegio no es una cosa, pero la universidad, manejar tus horarios, tus ramos, es otra cosa. Y un tercer factor, que es la cotidianidad. Como te decía, ir a una ciudad desde acá o desde más lejos, gente jóvenes, es distinto. Entonces son tres cosas, un triple cambio. Sí. Por decirlo así.
0: Hay un documental muy bueno que se llama, que está en YouTube, Mar Interior se llama, que es de los 90 más o menos, y es un documental, es un mini documental que tiene un par de capítulos, y te muestra el proceso de alumnos, generalmente de las básicas, que se van al Liceo Insular de Achao. Y son chicos que llegan de otras islas, Cahuach, Linlin, Apiao, ¿no? Y muestran el proceso de, claro, en ese momento estaba, todavía existen, pero menos, como el internado, ¿no? Entonces, y no era de estar de lunes a viernes, era estar de marzo, incluso algunos de marzo a diciembre, ¿no es cierto? Y si es que en junio o julio viajaban en vacaciones de invierno a ver a la familia, y si había mal clima, se veía temporal, no podían viajar, y tenían que quedarse todo el año, ¿no? El documental es re bueno, si bien ya tiene sus años, pero es súper preciso, contextual, es súper interesante ver ese proceso. Yo creo que los chicos ahora ya

0: 40 años los que salen ahí, pero es muy interesante ver cómo se hace el proceso y que esté, digamos, graficado.
1: Sí, tú me menciona esto y claro, esto es, yo te mandé un artículo, ¿verdad?, en base al cual contextualizamos esta migración, pero me estaba acordando en base a lo que decía ahí. Con La Palo, mi compañera, hicimos un taller en Apiao para ver qué pasaba con los niños y niñas que tenían que migrar a Chao, a Castro, a Chonchi, para continuar su enseñanza media. Y ahí había mucha culpa eventualmente por irse y no seguir las tradiciones culturales, como construir lancha. Había mucho miedo, había mucha ansiedad, miedo por niñas que en ese entonces se querían ir a Japón. Hay hartas experiencias ahí emocionales vinculadas también con las expectativas de la familia, con ser muchas primeras generaciones. Es potente la carga.
0: Sí. O sea, la maleta.
2: Y eso no se ve,
1: No, y eso no, tampoco en los colegios no, o sea, uno en los colegios te preparan para la PAES, en lo académico, claro, en lo curricular, pero no hay un acompañamiento
0: contextual.
1: Que acompañe, sí, que visibilice toda esta experiencia, estos miedos.
0: Es distinto compañero, un chico quizás de Achao, de que yo, no sé, pues que de Temuco, que, o sea, cada uno vive en un territorio localizado con necesidades específicas, ¿no es cierto?, con lugares específicos también.
2: Mira, acabaste de mencionar algo muy importante, dijiste, tiene que ver con la desilusión que puede generar un niño, ¿cierto? El no seguir la tradición de los papás, querer estudiar. Entonces, el papá y el abuelo, el tatarabuelo, ¿cierto?, fabricaron lanchas, trabajaron la tierra, el campo, criaron sus animales, y al ser la primera generación, irse.
0: Claro.
2: Imagínate el peso para ese niño,
0: sí,
2: que ya actualmente es completamente distinta a la formación.
0: Sí.
2: Y me acuerdo cuando a nosotros, por lo menos a mí y mi familia, yo sé que a muchos de ustedes también, nos decían, tienes que sacar cuarto medio para ser alguien en la vida.
0: Claro.
2: ¿Te acuerdas? O sea, sin cuarto medio prácticamente no eras nada. Y acá es completamente
0: distinto.
2: Sí. O sea, muchos papás quisieran de repente, no sé si quedarán todavía sus papás, que ojalá los niños no se fueran para que siguieran las tradiciones con ellos y trabajar codo a codo la tierra.
0: Sí. El tema de la distancia, o sea, me acuerdo en mi experiencia, obviamente es distinto que un lugar quizás como Chiloé, pero se da harto en Santiago, que igual era una especie de migración como de las comunas alejadas a Santiago Centro. Entonces tenía compañeros que venían de
2: fuera del anillo de Fusio,
0: San Bernardo, que tenía ahí de Quilicura, ¿cachai? Que tenía ahí como de lugares como muy Padre Hurtado, ¿no es cierto? Muy alejado.
2: La periferia
0: y tenía que, y todos convergían, ¿no es cierto?, en un lugar, obviamente manteniendo las comparaciones. Pero es loco también el tema, y estamos hablando de trayecto en ese momento, porque estamos hablando que en ese momento el metro no llegaba, o no había tantas estaciones. Yo me acuerdo que yo hubo un viaje de Santiago a Quilicura que en ese momento me duraba una hora y media de acá a Ancud, más o menos, como en trayecto, pero estaba pensando como, me vino como ese flashback.
1: Sí, a propósito de esos flashbacks y esas experiencias personales, como bien decías tú, este artículo se escribió en base a un caso, y no vamos a contar particularidades, claro, pero es un cambio que puede hasta porque son jóvenes, son adolescentes, que muchos están en esta adolescencia tardía haciendo un poco síntesis de esta construcción identitaria, esta percepción de sí, están como culminando esta adolescencia y entrando a la juventud. Yo algún día preguntaba, ¿cuándo? Porque claro, hay dentro de las etapas vitales uno habla de la adolescencia y hay años en los que se enmarca la adolescencia, pero preguntaba, ¿cuándo son jóvenes? Cuando se empiezan a preguntar por el futuro. Pero bueno, no tal margen. Esta joven migró y en este gran cambio, en donde neuronalmente aún también ocurren muchas cosas, están ocurriendo muchos cambios, se le reabren situaciones que traía desde acá, situaciones pasadas que tenían que ver con quiebres emocionales profundos.
0: Y su familia.
1: Y claro, ahí ella no era primera generación, pero a ella le toca empezar a abrirse, a exponerse, a relacionarse con gente, y eso le provoca un miedo muy profundo. Y en ese entonces, al menos cuando la empecé a conocer, pero claro, la tía estaba con riesgo vital, y se le reabren muchos miedos, muchas culpas por no estar presente acá, claro, ayudando a la tía. Se reabren de repente experiencias, sí, traumáticas en este, sí, cambio, en esta migración, en este viaje.
0: Y ciertas lealtades también,
1: pues. Sí, pues, de todas maneras. De todas maneras. Y es potente esto que te decía, pues, este de repente empezar a relacionarse con otra gente. Porque acá el mundo, tú cachai el vecino. Tú cachai en qué está el vecino, en qué trabaja, no sé, pues. Allá
0: o al menos lo saludáis.
1: O al menos lo saludáis, pues, allá en las zonas más grandes no se da, pues. Entonces empezar a relacionarse desde ahí y exponerse es potente. Causa, no sé, yo lo he visto no solo ahí en distintos, sí, en distintas conversaciones, pero la ansiedad es súper profunda. Claro. La ansiedad de cumplir, el miedo a la exposición, el aislamiento muchas veces.
0: Sí, porque, claro, estaba pensando en los movimientos, las migraciones, ¿no? Y después de la pandemia se ha dado mucho que de la ciudad la gente ha bajado, por así decirlo, o se ha trasladado al campo, por así decirlo. Pero como tú bien dices, es distinto ya alguien que terminó su enseñanza técnica, universitaria o lo que sea, o ya viene con una trayectoria vital un poquito más amplia, trabajada, entre comillas, que un chico que se está preguntando por el sentido de la vida, que está preguntándose por sus intereses, que está emancipándose, que está como diferenciándose de su familia de origen, pero a la vez, claro, y tiene que irse a un lugar, ¿no es cierto?, geográficamente distinto, culturalmente distinto, claro, son...
1: Chivo.
0: Son muy distintos esos procesos, ¿no?
1: Chivo, como decís tú, comillas, los de Santiago podemos venir de vuelta, pues.
0: Claro.
1: Acá es a la inversa.
0: Claro.
1: O sea, que quieren muchas veces salir de la ruralidad, lograr mejores expectativas de vida, tener otras cosas, sí, es como inverso.
0: A mí yo debo haber estado con dos o tres pacientes que he visto que les costó mucho. Chicos que fueron a Santiago y que terminaron volviendo y después terminaron intentándolo de nuevo, pero ya como un poquito más tranquilas, por así decirlo, porque la primera ida, entre comillas, fue como con mucha expectativa, con mucha carga hacia ellos, y terminaron por no tener cabeza para las materias, ¿no es cierto? Escribiendo mucho, no adaptándose del todo, tuvieron que volver, darse un tiempo, ¿no es cierto? Para recomponerse, para cargar energía, y luego tuvieron que volver de nuevo, y sí, pues, como pudieron adaptarse de buena forma. Obviamente cada caso es distinto, pero sí, eso me parece muy particular acá, como que cada vez más he visto... O he trabajado con familias y con chicos que quizá a la primera no les va muy bien, desde lo académico.
1: No, desde lo académico.
0: Como que les cuesta adaptarse. Porque como hay un estilo de familia, ¿no es cierto? La familia aglutinada, ¿no es cierto? O una cultura familiar que no se vive allá, ¿no? Entonces, estaba pensando en eso.
1: Sí, yo a propósito de la cultura familiar, pero hay un artículo que vincula... Como, claro, en esta familia aglutinada, la dificultad muchas veces en esta familia aglutinada para fomentar la autonomía, sí, de los, las jóvenes que crecen ahí. Versus las familias que, claro, hay límites claros dentro de los subsistemas y hay una facilidad, por decirlo así, como para fomentar esta autonomía. Pero en esta familia aglutinada muchas veces, claro, cuesta,
0: claro,
1: y entre tanta emocionalidad y metida en este proceso de irse a estudiar y lograr otras cosas que los otros no, claro, cuesta de repente diferenciarse, sí, salir.
0: Y por ahí, bueno, a la audiencia, a los que se animen a escribir o solamente reflexionar, ahí la pregunta también, quizá en su momento ustedes tuvieron que emigrar, o están migrando actualmente, ¿qué les ayudó en ese momento? ¿No? ¿Quién les fue útil? ¿No? ¿En quiénes se apoyaron? ¿No? ¿Le ha costado? ¿Le costó? ¿Fluyó? ¿No? Por ahí quizás esas preguntas abiertas me parecen interesantes siempre abrirlas.
2: Mauro, dentro de, a ver, de la experiencia que tú tienes acá trabajando en la isla, ¿las familias serán mayoritariamente aglutinadas acá? A diferencia de las grandes ciudades.
0: Mira, yo
2: Me da la impresión en Santiago, no sé qué tan aglutinada podrían ser las familias, es como un poco mi impresión. Sí. Pero acá, por ejemplo, en el campo, ¿cierto? En las comunas como Castro, Dalcahue, Chonchi, que son comunas más pequeñas, se imagina que el concepto familia es mayor, son más apegaditos. Claro, sí. Es la impresión que me da, sí, pero sí. No sé si será tan así.
0: Quizás como para... ¿cuál es la palabra? Como para actualizar el concepto, porque no todos quizás saben a qué nos estamos refiriendo con aglutinado. Bien sencillamente tiene que ver con estas familias más achoclonadas, ¿no es cierto?
2: Donde va uno van todos.
0: Donde va uno van todos, se juntan todos, entra la suegra, entra el tío, ¿no es cierto? En la misma casa, comparten, ¿no es cierto?
1: Donde la tía es la mamá, es la abuela.
2: Todos paquetitos cucharas.
0: Todos cumplen mucho, como los roles no están tan claros, ¿no? La abuela puede ser como la cuidadora del nieto, la mamá.
2: Y todos tienen opinión y todos mandan. Y todos
0: se venden, tiene que ver como con ese estilo de familia, que ojo, no es bueno ni malo, ¿no? Es una.
1: Es distinta.
0: Es una descripción, ¿no es cierto? Claro, es como una clave de lectura, ¿no? Exacto. Y
2: hay que hablar del otro tipo de familia.
0: Claro, que son las familias desligadas.
2: Desligadas.
0: ¿No es cierto? Que son las familias que respetan mucho la autonomía. ¿No? Respetan mucho. No se van a meter, ¿no es cierto? En las reglas de la casa, ¿no es cierto? En tu relación de pareja, ¿no es cierto?
2: Inclusive que se comunican menos también entre
0: ellos. Y visto desde afuera, podría ser que es como una familia más fría, entre comillas, exacto, ¿no es cierto? Porque respetan tantos límites que ni siquiera se meten, ¿no? Entonces, insisto, y eso tampoco es malo ni bueno, ¿no? Entonces, por un lado está la aglutinada que refuerza harto la identidad grupal. Y por otro lado está la desligada que refuerza mucho la autonomía y la independencia. Sí. Yo, obviamente, todo en la justa medida un poquito esa es mejor, ¿no? Yo diría que acá es que igual hay que tomar el elemento contextual y geográfico, porque es muy común acá, no sé si solamente en Chiloé, pero en el sur, que en el terreno vivan, que es el terreno se reparte entre el tío. O hay una casa en el tío, la prima, la suegra, la nuera, ¿no es cierto?, el abuelo y todo el cuento. Y muchas veces por eso se da esa dinámica también, ¿no? Mi vecino es mi familia, ¿no? Y es más o menos común eso, al menos acá lo he visto. Y eso yo creo que se presta un poco a la dinámica aglutinada, ¿no? Y como tú bien dices, las ciudades o estos centros urbanos son tan amplios, tan grandes, que incluso, o sea, yo creo que igual hay en Santiago, en ciudades grandes, familias aglutinadas, pero me da la impresión de que el factor territorio, contexto, lo hace un poquito más desafiante, más complejo. Yo creo también, por ejemplo, hay familias que el lado materno puede ser aglutinado y el lado paterno puede ser desligado también, ¿no? Entonces, no es que yo sea aglutinado siempre, por así decirlo, ¿no? En mi experiencia, yo creo que se ha dado harto más lo aglutinado, ¿no? Acá, sí, pero igual uno ve excepciones y va viendo como familias que en algún sentido están como más desligadas también. No sé, en tu experiencia, Juan Pablo, si has visto más de una, más de la otra, u otro tipo, porque quizás hay una que se queda fuera, digamos.
1: Como tú decís, el aglutinado o no tiene que ver, es una descripción, claro, hay implicancias relacionales en esta familia aglutinada, pero es una descripción de la familia. Yo creo que también tiene que ver con el sentido de la comunidad acá, por lo menos en Chiloé, que es súper distinto a otras partes, en donde la comunidad está súper presente, en donde... No sé, en donde por una cuestión de sobrevivencia ha sido necesario contar con el vecino, la familia, claro, para construir la casa, para mover la casa, para sembrar las papas. Yo creo que también son lógicas que, sí, que comillas, juntan a la familia, la han juntado. No sé, por lo que me ha tocado ver. Yo creo que otra, no sé si característica que la podré vincular directamente, ¿no? Pero... no sé, la familia se ha protegido harto acá. Hay harto silencio, de pronto. Sí, Que las familias se han tendido a aislar y a proteger entre sí sus terrenos. Sí. No sé, pues hace poco me nombraba y esto de que el terreno está dividido en toda la familia. La herencia es un tema. Sí. Me ha tocado escuchar.
0: Problemas.
1: Sí, de, relacionados con la herencia.
0: O sea,
1: con
0: el problema está el cerco, po, que moviste el cerco, que no sé qué.
1: Y ahí no, el árbol.
0: Sí,
1: pues. Es la leña, todo.
0: Sí. O que entraste con los animales y no sé, vos estás ahí comiendo el pasto, ¿no? De mi pasto, no tengo idea, ¿no? Pasa harto. Oye, acá hay un comentario que quiero leer de la Jocelyn, la Yoyo. Bueno, dice, ya algo sabes, pero en concreto, el tema de emigrar a un lugar donde no conoces a nadie, lo más complejo son las redes, tener a quién recurrir, amigos, familias. Ese es el desafío.
2: Por acá tengo un mensaje, dice Carlos, dice lo siguiente: por acá los chilotes somos buenos cabros.
0: Sí.
2: No se gana tanta guita, pero la tranquilidad no tiene precio. Y los colegios son pagables hasta gratis.
0: Sí.
2: Oye, vamos a una pausa y estamos de vuelta.
0: Súper.
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2: Nueve de la mañana, 37 minutos, 9:37, estamos acá en Ni Tan Locos, pero antes debo saludar a Pedidos Ya. 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
2: 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Muy bien, muchachos, esas fueron las menciones. Oye, sigamos con el tema, está entretenido.
0: Oye, saludar a acá a la gente de Instagram, a Denis, a Félix, al Pewi, a Tania, a la Yoyo, que les decía, una amiga que migró de Santiago a Valdivia y está también en pleno proceso. O sea, qué más atingente que el tema de hoy, ¿no? En algún momento, Juan Pablo, tú hablaste de la... No, o si yo les preguntara... ¿Qué necesitan ustedes sentir de alguien para poder abrirse y contar algo difícil? ¿Qué me dirían ustedes? Como, ¿qué es lo que yo necesito para abrirme ante un otro, ¿no es cierto? ¿Qué es lo que más me ayuda cuando tengo ganas de abrir algo difícil que contar? En su caso, ¿qué me dirían?
2: ¿Qué características tendría que tener esa persona para yo abrirme y desahogarme?
0: O el espacio o la persona, ¿no? Si tengo algo difícil que contar, ¿qué me ayuda a mí a contar eso difícil, a abrirme? ¿Le viene algo? ¿Le aparece algo? ¿A la gente también le trae?
1: La seguridad, sí. La confianza.
0: Claro, no sé. Quizá el no juicio. O sea, no sentirme apuntado,
2: que
0: juzgado.
2: Te escuche simplemente muchas veces.
0: ¿Por qué pregunto esto? Porque Juan Pablo lo comentó y tiene que ver con lo que dice su artículo también, que es la alianza terapéutica. ¿No es cierto? En algún momento tú hablaste de eso. Quizás bien en breve podríamos hablar cuál es la importancia de la alianza terapéutica en un proceso terapéutico. No es solamente el psicólogo que toma... Desde la caricatura, ¿no? Como solamente notas.
2: Y que ni siquiera te mira la cara.
0: Y hace, ajá, ¿no es cierto? Y no te mira la cara, ¿no es cierto?
1: Cuéntame más.
0: Claro. ¿Cómo te hace sentir eso? claro, ahí tiene que ver con un espacio de confianza, con real, ¿no es cierto? Sin juicio, ¿no? En el artículo tú hablas del concepto. Y más allá de dar una definición, así como ya alerta terapéutica es, ¿cómo...? Te lo voy a preguntar así, ¿no? ¿Cómo tú vives la alianza terapéutica? ¿Cómo tú la construyes?
1: Sí, bueno, así esa pregunta y me estaba acordando de Jocelyn, tu amiga, la Yoyo, que un poco apunta hacia allá, pues, a propósito de las redes que no tiene. Y en breve la alianza terapéutica va a estar dada por tres cosas al menos. Uno es la construcción de objetivos terapéuticos que sean coherentes con las necesidades, cambios que busca en la persona. Otro va a ser las estrategias que ocupe para eso. Y otra cosa va a tener que ver con el vínculo, en lo relacional con el vínculo. Y ahí la importancia de vincular la alianza terapéutica en estos procesos que viven muchas jóvenes que migran, que se enfrentan a cambios... rotundos muchas veces y que necesitan cierta contención, cierta seguridad, una incondicionalidad, claro. Una alianza que propicie el cuidado, el respeto,
0: la curiosidad
1: y una mirada compasiva, vinculada esta compasión al poder reconocer lo que le pasa a la otra persona, poder nombrar. Y desde la confianza, y de nuevo respecto a las características de la alianza terapéutica, es vital la seguridad y la contención, poder sintonizar con la experiencia de esta persona, como para...
0: Claro, o sea, piénsalo así, pues, Juan Pablo, ¿no? ¿Tú te abrirías a alguien con lo que te sentís juzgado, que te mira raro cuando tú hablas ahí, cuando dices algo? no sé, pues como que no conecta, digamos. O sea, si ya abrirse es un desafío, imagínate con alguien que tú sientes que no hay onda, ¿no? Que no hay vínculo. No, por eso...
2: Imposible.
0: Muchas veces, claro, la terapia... es como compleja la terapia en ese sentido, ¿no? Como
2: pero en momentos de desesperación yo creo que de repente igual esa persona te sirve, ¿no?
0: O sea...
1: ¿Te sentirías cómodo?
2: No. Pero por eso tengo un momento de desesperación, aunque tú sabiendo que puede ser un arma de doble filo.
0: O sea, yo creo que hay terapias que pueden salir, que pueden ser muy nocivas también.
2: Lo veo complicado.
0: Espacios terapéuticos que mal manejados pueden ser retraumatizantes incluso, ¿no es cierto? Con malas intervenciones, no sé, pues hay temas de trauma, de violencia o algo, y tú no logras empatizar o conectar, ¿no es cierto? O pues fácilmente puedes revictimizar a la persona y retraumatizarla, entre comillas, ¿no? Entonces,
1: también la otra parte, perdón Mauro, pero puede ser hasta una estrategia confrontar a la persona precisamente, sí, con lo que le está...
0: Pero hay que saber confrontarla. O
1: sea, sí, en qué momento.
0: Claro. Sí, como confrontar, Juan Pablo se refiere a... Que hay, ¿cómo decirlo? Muchas veces uno tiene también que como espejear al otro, tiene que mostrarle también como su... Incluso como sus incongruencias también.
1: Claro, por ejemplo.
0: Claro, sus contradicciones, que todas las tenemos, ¿no? Y eso muchas veces no es bien tomado o puede ser incómodo, pero muchas veces hay que tener, como dice Juan Pablo, el tino, el momento, el timing.
1: Y
0: de cómo y cuándo, ¿no?
1: Y el vínculo. O sea, no voy a confrontar en una primera sesión.
0: Pues, ¿eh? No, en una primera sesión, si yo te confronto a ti, no volví más a sesión. ¿No? A propósito de lo que tú dices, Juan Pablo, yo hace poquito tuve una sesión con un chico, más o menos joven, en que en algún momento yo le dije, y yo noté el tiro como que abrió los ojos y me dijo, de hecho él me dijo, nunca me habían preguntado eso. Yo le dije, no sé, Mauro, yo te he hecho muchas preguntas a ti. ¿Tú quieres hacerme alguna a mí? ¿No? Y como que me dijo, nunca un psicólogo me había preguntado eso. Yo le dije, si tú quieres, no, porque de alguna forma le dije, considero que es un poco injusto que yo no me haga preguntas y que tú no me vayas a preguntar a mí también. Pues, ¿no? ¿Quieres preguntarme algo? Y me preguntó algo, no sé, de la vida, le respondí, ¿no es cierto? Y eso también construye, ¿no? Como...
1: Sí, o sea, hay una, no me acuerdo, pero hay una estadística que dice que el 80% de lo que sucede en proceso terapéutico es vínculo. Sí. Depende de lo más allá del enfoque, de la teoría que esté guiando ese.
0: De hecho, lo hablamos la sesión pasada de Ni Tan Loca, lo hablamos con la Andrea González. Ah. Y hablamos de eso. Hablamos de que hay un porcentaje en donde está el marco teórico, está lo técnico. Los estudios, los doctorados, postdoctorados, postito, todo el cuento, y el vínculo. Y todo eso que te dije, aparte del vínculo, no supera el porcentaje del vínculo, ¿no? Es decir, hay un 40% más o menos, 40 y tanto% que es solamente vínculo. Y lo que les decía, porque es curioso el tema de la terapia, del vínculo, de poder hallarse en un lugar seguro, porque claro, tú no le vayas a pedir a un gastroenterólogo. O sea, como tú no vayas a decidir si como ir a un gastroenterólogo si, no sé, pues, si te cae bien o no. ¿No es cierto? Eso es lo particular también de la terapia, ¿no?
1: O sea, sí, pues. Y claro, por eso en este artículo se recoge en estos cambios que está viviendo esta joven la importancia del vínculo, de la alianza, de promover cierto cuidado y, como te decía, estas características. Y en ese caso en particular, así como cuando tú le preguntas al paciente, ¿tiene alguna pregunta? Fue vital con ella contratransferencialmente, pero poder abrirme. Poder abrirme y mostrarle lo que me pasaba frente a esta retraumatización que estaba viviendo ella.
0: Claro. ¿Podrías explicar quizás como lo contratransferencial a lo que decía?
1: Emocionalmente lo que le pasa al terapeuta, en breve. Emocionalmente lo que te pasa a ti frente a lo que te cuenta la persona, porque no somos neutros, no estamos ahí...
0: No somos de cartón.
1: No nos pasan cosas, pues. Y claro... Era emocionante, o sea, era emocionante, era conmovedor escucharla, escuchar su proceso, lo que había vivido, lo difícil que había sido, y fue vital en ese vínculo, claro, y viendo relacionalmente lo que a ella le costaba, el miedo que le daba exponerse, abrirse en otras relaciones, fue estratégico poder hacer ese clip, de mostrarle a ella también lo que a mí me sucedía.
0: Sí. Trabajo con familias también, no solo con pacientes individuales, y cuando está la temática del viaje o del estudio, hay sesiones familiares muy potentes que uno puede hacer, está la metáfora de la maleta, que muchas veces la familia que se queda, de alguna forma, le va regalando cosas simbólicamente, o le va deseando, ¿cierto?, simbólicamente a quien se va, palabras, recursos, habilidades, estrategias, para que de alguna forma pueda irse con la maleta llena, como de recursos, de herramientas, de cariño, de ternura, de amor, ¿no? Y son sesiones muy potentes que yo creo que son súper útiles también para
2: ¿son
0: que...
2: ¿Son comunes?
0: ¿Qué cosa?
2: Esas sesiones,
0: o sea,
2: se da harto, ¿no?
0: Depende del trabajo y del enfoque del terapeuta. Yo, en lo personal, creo que siempre es bueno integrar a un otro, ¿no? Ahora, yo creo que uno igual habla, no es necesario llenar el box o llenar la consulta de gente para hablar de la familia de gente. O sea, tú puedes tener una sesión familiar uno a uno, sí, por así decirlo. Siempre tú hablas de un otro, ¿no? En relación a otro. Pero yo creo que muchas veces la terapia familiar o esa intervención familiar o esas dinámicas familiares son muy potentes para la misma familia que desea un buen viaje y para quien recibe eso también, ¿no? Porque una vez las familias no están acostumbradas no todas en general, pero no están tan acostumbradas a desearse buenos deseos en ese tono, en ese sentido, ¿no? Lo expresan de otra forma, ¿no? A través del dinero, de lo material, a través de la comida, a través de otras cosas, y no tanto como sentarse y decir, ¿sabes qué, hijo? Tengo temor, tengo miedo de la ciudad, de donde no sé qué, bla, bla, bla, pero de verdad, no sé, pues confío en ti, deseo que sea un buen viaje, y así
2: como
0: que...
2: Como sincerarse.
0: Claro, pues.
2: Eso cuesta muchas veces.
0: Y muchas veces, a propósito de lo que decía Juan Pablo, hay cabros que van con la maleta llena, pero llena de cosas que no son muy buenas, porque tienen que ver con las expectativas familiares, con la carga, con ser primera generación, con que si me va mal voy a fallar, ¿no es cierto? Voy a deshonrar a la familia. Entonces, hay un mensaje también para la familia: ¿cómo poder hacer el viaje más ligero de la persona que viaja? ¿Cómo poder, quizá, no sobre... Si ya es un proceso potente para quien viaja y para quien se queda, pero ¿cómo aligerarlo, ¿no? Como sin tantas expectativas, sin bajarlas, sin sobrecargarlo mucho, ¿no es cierto? Eso es clave también para que sea un buen proceso.
1: Sí, agregaría lo que tú decías, acompañarlo. Y no se trata muchas veces de que estas expectativas dejen de existir. Estas claro. expectativas son parte de... Sí. Pero como dice también Gerard, estas cosas no se hablan. Claro. Y se dan por hecho. Y ponerlas sobre la mesa, aclararlas, sirve como sí. para poder acompañar este viaje. Por ejemplo, me estaba acordando justamente de esta adolescente que tuvimos una relación con la tía, un par de sesiones con la tía en donde también ocupamos esta mochila y una mochila que sirvió para abrir la culpa y el hecho de que esta joven le pidiera a la tía que no dejara de ponerla tan en alto, claro. de que ella tenía iba a cumplir, porque eso le causaba mucha culpa, mucho temor a no poder hacerlo y a defraudar a esta tía.
2: Inseguridad.
1: Frente a este escenario claro. en donde la tía estaba mal de salud. Entonces, en lo relacional, en lo vincular, esta joven estaba la culpa. Permeaba sus relaciones, la culpa de fallarle al otro. Y en lo relacional, con esta tía, ella abre esta culpa y ella la puede de alguna manera manejar. Puede hacer algo con esta culpa. No se trata de que la culpa no esté nunca más. Si es una emoción, la culpa está. Claro. Pero lo vital es ahí saber vivirla.
0: Pues. Sí. Sí.
2: O sea, ya iba con un viaje en contra.
0: Claro.
2: O sea, nadie le decía, hija, sé tú, sé feliz. Hagas sí. lo que hagas. Sé la mejor o sé feliz.
0: Y yo agregaría...
2: Mucha responsabilidad le
0: carga. Y yo agregaría también un aquí estoy, ¿no? Como, porque muchas veces hay llamados que es como, ¿cómo te fue en el examen? ¿Cómo te fue en la prueba? Antes de, ¿cómo está ahí? ¿Qué tal tu semana? ¿No?
2: ¿Te sientes bien?
0: ¿Qué es lo que pasa muchas veces? Que lo hemos hablado, ¿no? Como cuando... Que se da más como la dinámica adolescente con el papá, que es más un interrogatorio. ¿Cómo te claro. fue? ¿Qué clase tuviste? ¿Qué clase tuviste? Claro. Que una conversación. Como persona a persona, ¿no? Entonces yo diría que eso es clave también para las familias que están en ese proceso, ¿no es cierto? Como, por muy básico que suene, pero algunas veces, ¿cómo te fue la prueba? Que claro, ¿pasaste, no pasaste, no es cierto? Y todo eso, ¿no?
2: Y muchas veces se pregunta lo mismo, pero además se pregunta por el compañero. ¿Y cómo le fue a tu compañero? ¿Ah?
0: ¿O
2: si mejor
0: va,
2: que ti?
0: No, pues, o si estoy con un primo, una prima o el vecino, porque muchas veces, claro, pasa que o más compañeritos van o compañeros van a la misma ciudad. ¿Y cómo le fue a la, sí, claro, a la compañera? A la, no sé.
2: Oye, dejemos claro que cuando hablamos de mochila, hablamos
0: de forma metafórica.
2: De la forma metafórica, de mucha responsabilidad, mucha sí. carga, mucho sentimiento, mucha emoción.
0: Sí.
2: No de ropa, no de, de cosas tangibles.
0: Claro.
2: Hablamos de emociones, sí. de ese tipo de cosas.
0: Porque de ropa hay que ir a Lavatú.
2: A Lavatú, claro.
0: Hay
2: a Lavatú,
0: un pequeño.
2: Donde Jaime. Oye, qué buena, buen tema, buen tema. Oye, y lo bueno es que siempre, siempre empiezo a rebobinar la película, el VHS de mi época. Y se me viene un flashazo.
0: Se te cayó el disquete.
2: Lo primero claro. que se me ocurrió en antes cuando te decían tienes que ser alguien en la. O sea, si no estudio, no soy nadie.
0: Claro, po.
2: Sí, po. Sí, po. Y, esa es una carga.
0: Y hay otro tema que creo que obviamente quizás no vamos a alcanzar a hablar, que tiene que ver como con el retorno o la vuelta, si es que hay una vuelta. ¿No? Si es que tiene la persona está obligada a volver, por ejemplo, tiene que hacerse cargo, no sé, pues, del campo, de la familia, de la casa, o de un familiar, no tengo idea, o puede no volver, o puede decidir cuándo volver, es otro tema, o si, no sé, pues si es un profesional, tiene que volver a trabajar acá, o puede trabajar en otro lugar.
2: Si volviste es porque te fue mal.
0: Claro, entonces...
2: Si vuelve a la casa de tu papá, también, si no? vuelve a la casa sí, de tu papá es porque volviste también. Con la colegio de las piernas.
0: Si la familia mal. Tiene la expectativa de que vuelva o no.
2: Claro.
0: Y si lo ve como un fracaso, como tú decís, Gerard, uh-huh. como una deslealtad, ¿no? ¿Cómo lo ve ahí, no?
1: Sí, bueno...
2: Da para mucho.
1: Paréntesis, no voy a agregar más cosas, pero yo llamaría a los liceos, a los colegios, ahora a la SLEP, a ampliar este acompañamiento y esta preparación a la PAES y hacer algo al respecto desde una cosa preventiva por la salud de los las jóvenes que migran. A veces, claro. Se naturaliza, normaliza de que tienen que salir y hay muchos que se van felices.
0: O el que se queda también se ha visto como alguien que no progresó, por ejemplo, también, ¿no?
1: Sí, po, pero yo insistiría en que los colegios le metan cabeza a este tema.
0: Sí.
1: Sí, sí. O sea, si vamos a estar esperando un protocolo ministerial para que hagan algo recién, ya no. Pero desde la clínica escolar, el SECREA, las instituciones que hay acá, podrían prestarle más atención a este tema.
2: Igual falta ahí un poco de acompañamiento a los papás, creo yo. Porque pasa por lo que se cree, ¿cierto? Por heredar tradiciones de familia y empezar a repetir el patrón.
1: O sea, pero desde el trabajo que se puede hacer. Para profundizar y acompañar a estos jóvenes, el enfoque familiar va a servir un montón, pues, en este orden de ir poniendo sobre la mesa las distintas afectos, experiencias que se juegan, pues.
0: Sí.
1: Va a ser fundamental.
0: Sí, y uno, como tú dices, Juan Pablo, quizá uno mirando para atrás en su momento antes era como tenés que bancarte nomás y esto del acompañamiento y tenés que ponerle, ¿no es cierto?, el pecho a las balas y si tenés que emigrar y tenés que bancártela nomás, pues no. Pero no por eso tiene que repetirse ahora. O sea, no por si un papá no tuvo la compañía que hoy día
1: claro.
0: intentamos promover, ¿no? No tiene por qué repetirse eso que vivió el padre o la madre o el abuelo, ¿no? A, digamos,
1: las nuevas generaciones.
0: No es necesario, ¿no?
1: No de la misma forma.
0: Exactamente. Puede ser mucho más amable.
1: Sí.
2: Siempre.
0: Oye, como a propósito también de la contingencia, esta situación terrible que ocurrió en Quillón, en el liceo. No sé si te acuerdas de
2: hace poco lo leí.
0: Entiendo que todavía sigue en investigación, pero también como desde acá también, me imagino que tú, Juan Pablo, también estás en la misma línea como de... hace un llamado de atención también, expresar nuestra opinión absolutamente en contra, ¿no es cierto?, de lo que pasó, inhumano, traumático. Ojalá estos chicos puedan estar recibiendo acompañamiento, apoyo dentro de las instituciones o dentro de los recursos, las medidas que puedan, pero expresar nuestra mayor, digamos, preocupación por lo que pasó, ¿no es cierto? Y mandarle también un mensaje también a la comunidad, a estos papás también que no deben estar pasándolo bien, ¿no es cierto? Un mensaje de apoyo y de salud como para las familias.
1: Preocupación y rechazo, indignante.
0: Esa es la palabra, rechazo. Indignación. Así que bueno, está en investigación eso todavía y espero que pueda salir rápidamente, digamos, alguna... resolución, digamos,
1: reparatoria.
0: Reparatoria. Para... O sea, como dentro de lo legal, dentro de lo clínico, psicológico, digamos, ¿no? Mm.
2: Muchachos, se acabó el tiempo. Llegó la hora de decir adiós.
1: De enloquecer.
2: De enloquecer. Ahora, tienen que ser ustedes.
4: Un último mensaje.
2: Último mensaje ya.
4: Del Pewin. Es heavy la decisión de volver para muchos. El reubicarte en el entorno original, habiendo cambiado profundamente quién eres, es un desafío para muchos, hasta bien grandes. ¿No?
0: Saludos, Pewin, gracias por tus palabras.
2: Saludos para él.
0: Oye, Gerard, bueno, Juan Pablo, gracias por venir. Invitado estás nuevamente para presentar quizás otro artículo o otro tema. Gerard, muchas gracias nuevamente por este espacio.
2: Me emocionan tus palabras.
0: ¿Cómo se llama? Y el próximo jueves ya está lista la siguiente invitada.
2: ¿La parrilla programática?
0: Sí, ya, vamos a hablar. Va a venir una amiga, una terapeuta ocupacional, Andrea Briones, a hablar de las personas altamente sensibles.
2: ¿Ha venido?
0: No. Ha venido otra Andrea, que es la Andrea González, que es mi colega psicóloga. Así que vamos a hablar de las, el concepto de paz. Personas altamente sensibles.
2: Ya. Eso. Extremadamente sensibles.
0: Altamente, claro.
2: Oye, bien. Oye, hablemos de tu radio, po. Al aire nomás.
1: Al aire nomás. Vale. Sí, bien, bueno, a toda la audiencia, invitarlo a escuchar la radio Quilquilhue, la radio comunitaria de Castro, ya. En la 93.7. Ahí nos pueden escuchar picando la jaiba.
2: Picando la jaiba.
1: Lista de espera. Las bandurrias.
0: Eso es de salud mental, ¿no?
1: Sí. Yeah. Es de salud. De salud. Real. Sí. Claro. Pero lo hacemos un grupo también de psicólogas.
2: ¿Es más que nada conversación la parrilla de la radio? ¿Hay música?
1: Hay música también, pero es más conversación. Perfecto. Ahora estamos abriendo la parrilla programática también a quienes quieran proponer programas orientados también a la música.
2: ¿En qué horario funciona la radio?
1: Todo el día.
2: 93.7 Radio Quilquilhue, radio comunitaria
1: de Castro.
0: Oye, yo fui a una peña hace poquito y muy buena.
1: En la Camilo Enrique. Sí, saludo a la gente ahí.
0: Fui con el Bruno, con la Pauli, con un amigo. Estaba Juan Pablo ahí de animador.
2: Usted anda metido en cualquier lado. En todos lados, ¿eh?
0: Sí, qué bueno que haces eso.
2: A veces por acá, a veces por allá.
0: Es que tengo que buscar invitados para este espacio.
2: Mira.
1: Tengo que ver locura.
0: Claro.
2: Pura locura. Oye, gracias por haber venido, chiquillo. Gracias.
1: Vale, Gerard, vale, Mauro. Y bueno, que sirvan estas reflexiones como para ampliar la mirada un poco.
2: Claro que sí,
0: Un abrazo.
2: Muy bien,
0: a todos.
2: Amigos, nos despedimos. 10 de la mañana. Eso fue todo por hoy. Tengan una excelente jornada de jueves. Chao, chao, chao.
3: 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Ahora, hacer la cama, aseo y preparar el almuerzo. 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
1: 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Es Barba de Palo con Juega al Aire.

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Sonido local en Ni Tan Retro es Princeton con la canción Bajo las Estrellas.

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0: Hola, hola, ¿qué tal? ¿Cómo están, chicos? Sean todos bienvenidos a un nuevo capítulo, una nueva edición de En qué topamos, la misa de las 6 de la tarde. Completamente en vivo, ahora desde el estudio principal de la radio. 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Oye, muchas gracias por la buena onda, ¿eh? Arrancamos esta nueva edición, este nuevo capítulo con los prisioneros y este clásico llamado Tren al Sur. Hoy estaremos en compañía, yo de ustedes y ustedes de mí, hasta las 20 horas. Recuerden que estoy con la única misión de tratar de entretener, hacer un poquito más corta la tarde, el regreso a casa, o la ida al trabajo, o la ida a algún lugar a pasarlo bien, a relajarse, ¿por qué no? Muy bien, amigos, seguimos avanzando y es el turno de Venus con The Choking Blue.
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2: Seis de la tarde con 20 minutos. 6:20. Vamos con el informe del tiempo. Rápidamente. Puerto Montt.
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2: Para mañana la mínima 6, la máxima 11 grados. 6 y 11 grados en Puerto Montt mañana viernes

amanecerá nublado y chubascos, y luego nublado y chubascos débiles durante toda la tarde. 6:11 en Puerto Montt para mañana.

0: 7 y 10. 7 y 10 mañana amanecerá nublado, chubascos y probable tormenta eléctrica durante la mañana. Y durante la tarde y noche, nublado y chubascos, 7 y 10.
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0: 8 y 11 para Quellón, 8 y 11. Estará todo el día cubierto

0: amigos. Oye, les recuerdo que estamos completamente en vivo y en directo. Está lloviendo fuerte, ¿eh? Quiero saludar afectuosamente a Nicole, que está en sintonía. Nos escucha en Quellón a través de nuestra web nitanretro.cl. Hoy nos pide un tema, ¿eh? The Red Heart, Get Ready. Mira, buen clásico. Oye, saludo también al Benito que está escuchando en Pitpit en el 88.7. Señora Graciela, usted que está escuchando en Karel Mapu en el 101.7. No tenemos a Ricardo Arjona. Se lo puedo cambiar por otro artista, ¿le parece? Pero gracias por estar escuchando. Gracias por estar escuchando.
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0: Vamos con el pedido de Red Heart con Get Ready.
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1: Seis de la tarde con 43 minutos. 6:43. 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
1: Oye, pasé a llevar un botón. No me di ni cuenta. 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Muy bien, te estoy con invitadas de lujo. Sí, de lujo. Me encuentro en este momento con Vanessa Hernández, presidenta del equipo femenino de la Escuela Inés Muñoz García. También me encuentro con Lorena Barría, tesorera de la escuela, del equipo femenino de la Escuela Inés Muñoz García, y Ámbar Ulloa, jugadora, que están acá para contarnos algunas cositas de un viaje que tienen a Punta Arenas. ¿Cómo están, muchachas?
6: Hola, bienvenidas. Hola, buenas tardes. Bienvenidas a la radio. Muchas gracias.
1: Oye, están hace rato acá. Llegaron puntuales. Bien.
6: Sí.
1: Oye, Vanessa.
6: Hola,
1: gusto,
6: buenas tardes.
1: Gusto saludarte.
6: Buenas tardes.
1: Cuéntanos un poco de qué se trata este viaje. Cuéntanos un poco de la escuela, ¿te parece?
6: Sí, no hay problema. Mire, nosotros vinimos acá para más que nada difundir la actividad que vamos a realizar ahora el 5 de septiembre, que es un bingo, que queremos, es una actividad para reunir fondos, ya que las niñas van a viajar a un campeonato de futsal a Punta Arenas el día 29 de septiembre. Van a jugar dos categorías, la sub-14 y la sub-12. Y para esto necesitamos reunir los fondos. Ya hemos hecho bastantes actividades y la que está prontamente es la del bingo, que se va a realizar el día 5 de septiembre a las 4 de la tarde en el gimnasio de la escuela 2.
1: Perfecto. Ahí vamos a entregar la información, vamos a subir cómo se hace todo esto, el lugar exacto. Oye, y qué entretenido viajan. ¿Van a Punta Arenas?
6: Sí, a Punta Arenas. Bueno, el año pasado ya fueron por primera vez y
1: ¿cómo
6: ya
1: fue?
6: Súper bien, las chicas salieron campeonas allá en el campeonato, en las dos categorías, sub-12 y sub-14.
1: Salieron campeonas.
6: Sí.
1: Oye, ya, pues, maravilloso. Y tenemos también acá a Lorena. Lorena, ¿cómo estás?
7: Muy bien, muchas gracias. Bienvenida. Gracias.
1: Oye, Lorena, ¿tú vas también?
7: Tenía pensado ir, pero no, no voy a poder ir.
1: ¿Por qué no?
7: Porque no voy a poder ir.
1: ¿No puede ir?
7: No puedo ir, no. Complicada. No, es que tengo un hijo más chiquitito, entonces me complica el tema de ir.
1: Oye, Lorena, ¿tú eres la tesorera?
7: Sí.
1: Te lo dije antes, la típica está, tú eres la que se queda con la plata.
7: No, no, en este caso no. No, en este caso no pasa eso. No, hacer, no,
1: no fue. Ya no fue.
7: Ya, no, ya no fue.
1: Ya no fue.
7: Bueno, no hay plata. No, no, sí, ya compramos los pasajes de las niñas, eso ya está comprado y ahora tenemos que recaudar para poder pagar hospedaje, alimentación y todo lo que conlleva el viaje.
1: ¿Cuántos equipos viajan?
7: Bueno, son 15 niñas.
1: ¿Van con sus papás, me imagino?
7: Algunos van, algunos no. Sí.
1: Oye, y allá con... ¿cuántos equipos se compone este campeonato? ¿Con qué otras regiones? ¿Con qué otros colegios compiten?
7: Son mujeres, son niñas. Categoría 12 y 14.
1: 12 y 14.
7: Sí. Es un colegio particular. ¿Británico? ¿Algo? Sí, colegio británico.
1: Oye, y estamos acá también con Ámbar Ulloa, jugadora.
7: Británico.
1: Hola, Ámbar Ulloa. Hola, Ámbar, ¿cómo estás?
8: Bien, ¿y usted?
1: Bien, gracias.
8: Qué
1: oye,
8: bueno.
1: Qué rico que vinieron. ¿Cómo estás, nerviosa?
8: Sí, más o menos.
1: ¿Y estás contenta por ir?
8: Sí, ya fui una vez, pero me gustaría volver a ir porque es muy bonito por allá y... Bueno, hay muy lindo paisaje allá. Sí.
1: Todo el sur es precioso.
8: Sí.
1: Oye, Ámbar, ¿y tú, cuál es tu posición en la cancha?
8: Defensa.
1: ¿Defensa?
8: Sí.
1: ¿Como el pitbull? ¿No cosa
8: así? Sí, algo así, ya. Yeah.
1: Oye, ¿y te gusta el futsal?
8: Sí.
1: ¿Te gusta mucho?
8: Sí, harto. Qué sí, bueno. Demasiado.
1: ¿Qué edad tienes tú, Ámbar?
8: Tengo 14 años.
1: 14 años,
8: sí.
1: Mira. Oye, qué entretenido hacer deporte. Y uno es más flojo.
8: Sí,
1: sí, pues uno flojo. Oye, Vanessa, ya pues hablemos, mira, a ver, demos los datos en vivo, ¿dónde se realizará el bingo? ¿Alguna red social? ¿Número de contacto? Que obviamente tú me los vas a dejar para que subamos esa información. Los premios, todo eso para que la gente se motive, para que empiece la gente a prepararse ahí mentalmente primero.
7: Ya, sí, mire, como le contaba anteriormente, el bingo se va a realizar el día 5 de septiembre a las 4 de la tarde en el gimnasio de la escuela Inés Muñoz de García. Entre los premios que tenemos, bueno, el primer premio son 150 mil pesos, el segundo premio son 100 mil pesos y bueno, tenemos hervidores, freidoras de aire, horno eléctrico, entre otros premios.
9: Aspiradora.
1: Aspiradora también.
7: Premio sorpresa, sí.
1: Bueno, todos los premios, los de los bingos siempre son buenos.
7: Sí. Ay, sí. Y comentar también que el valor del cartón son 5 mil pesos.
1: 5 mil pesos.
7: Exacto.
1: Ya. Oye, maravilloso, maravilloso. Creo que hayan venido. Esto es, el bingo es el 5.
7: Sí, el 5. De las 4 de la tarde en adelante.
1: 5 de septiembre, 16 horas en el gimnasio de la Inés Muñoz García. Y el viaje el 29
7: de septiembre.
1: ¿Y regresan cuándo?
7: 4 de octubre.
1: Están varios días. Entonces,
7: sí, son 6 días.
1: Hay que juntar harta platita.
7: Sí.
1: ¿Va a haber un solo bingo?
7: Sí, esta es la actividad que nos queda. Sería el bingo. También comentarles, si no compran antes el bingo, igual pueden comprar el día del bingo en la escuela, en el gimnasio.
1: Perfecto. Y obviamente va a haber trago, va a haber comilona, cositas para...
7: Bueno, trago no, porque es un bingo familiar y como es, digamos, en el colegio no está permitido la venta de alcohol.
1: Ya, pero sí va a haber bebidas.
7: Pero sí van a haber empanadas, papas fritas completo, cositas dulces, café, té,
1: no, bebida. Maravilloso entonces.
7: Sí.
1: Oye, Vanessa, Lorena y Ámbar, gracias por haber venido. ¿Se les pasaron los nervios?
7: Comenten
1: todo lo que
7: quieran. Sí, no, igual muchas gracias. Queremos agradecer la entrevista igual al concejal, Enrique Soto quien nos consiguió la...
1: Él fue el enlace.
7: Exacto, la entrevista. Y muchas gracias a usted igual por habernos recibido acá.
1: No, gracias a ustedes por haber venido. Miren, son mujeres aquí. Vamos a acabar ahora. Se lo hice súper estudio. Oye, gracias por haber venido, de verdad. Espero que le vaya pero muy bien. Cuando anden por allá, etiquétenos.
7: Sí,
1: obvio. Rayo y un bajón y tan reto. Y manden hartas fotos. Sí. Y hagan hartos goles, pues a usted que no le hagan goles, sí. No pasen para el arco. ¿Ya? Ya, muchas gracias, como les digo. Vamos ahora a la música. ¿Qué hora es? 6 de la tarde con 53 minutos. Recuerden, el 5 de septiembre a las 16 horas en el gimnasio de la Escuela Inés Muñoz García. Tremendo bingo a beneficio de las niñas del equipo femenino de la misma escuela, que van a competir el 29 de septiembre a Punta Arenas, ¿cierto?
7: Así es.
1: Ya, vamos con más música. Estamos en vivo en Que Topamos.

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0: 7 de la tarde con 5 minutos. Sonaba Summer Jamming con Inner Circle. 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
1: Siete de la tarde con 16 minutos, 7:16. Tengo que hacer una invitación, tremenda invitación. Oye, Chiloé se viste de tradición, talento y creatividad. Tradición, talento y creatividad. Este 29 de agosto, pasado mañana, desde las 11 de la mañana, el Parque Hueñoco de Puquedón será escenario de un evento inédito, el primer desfile de moda provincial de Chiloé. Primer desfile de moda provincial de Chiloé. Las 10 comunas del archipiélago se unen para celebrar y poner en valor el trabajo de nuestras artesanas y artesanos junto a modelos locales que representarán a cada comuna. Oye, moda, identidad, gastronomía y música, todo en un solo lugar. ¿Escuchaste bien? Todo en un solo lugar. Así que anda a disfrutar de esta gran fiesta provincial el próximo 29 de agosto desde las 11 de la mañana, Parque Hueñoco Puquedón. Oye, y esto será obviamente transmitido por redes sociales y participará en este festival, perdón, primer desfile, Il Hernández, modelo chilota, Miss Internacional. Oye, pasarela internacional, estamos acá. Así que Miss Heart, Il Hernández, va a estar ahí invitada en este tremendo evento. Insisto, repito, el sábado 29 de agosto, desde las 11 de la mañana hasta las 7 de la tarde, en el Parque Municipal Hueñoco de Puquedón. Así que a ir con todas las ganas. Todos estos eventos le hacen bien, le hacen muy bien al archipiélago. Así es. Muy bien, sigamos con música. Vamos con Madonna y este tremendo clásico también de pasarela, Bow.

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1: Siete de la tarde con 35 minutos, 7:35, y estamos aquí en vivo y en directo al pie del cañón, escuchando el sonido de la lluvia. 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

0: dice lo siguiente. Y mira, y tiene relación con el clima frío, lluvioso. Bueno, salir a comer, ir al cine o quedarse en casa. ¿Qué prefieres? Bueno, para muchas parejas, la respuesta parece estar cada vez más clara. Oye, ya hay estudios que avalan esto. Prefieren el sillón, una comida rica y una serie. El llamado pololeo de sillón se está instalando como una nueva forma de vivir las citas, especialmente entre jóvenes que prefieren evitar panoramas costosos, el ruido, el frío y el cansancio de salir durante el fin de semana. Pero no se trata solo de ahorrar, ojo. Para quienes lo practican, quedarse en casa también permite conocer más al otro, de una manera más íntima, conversar, compartir y construir un espacio propio. Bueno, aún así, con el pololeo de sillón, la natalidad va en baja, ojo, va en baja la natalidad. O sea, realmente se quedan viendo películas, parece. ¿Es una nueva tendencia o una versión moderna de una tradición que ya existía? Psicólogos y jóvenes explican por qué el sillón podría estar convirtiéndose en el panorama favorito de las relaciones actuales. Mira, interesante, ¿eh? Interesante.
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0: 7 de la tarde con 47 minutos, 7 con 47. Oye, te recuerdo que el próximo 29 de agosto, Chiloé se viste de tradición, talento y creatividad desde las 11 de la mañana en el Parque Hueñoco de Puquildón. Bueno, ahí será escenario de un evento inédito, el primer desfile de moda provincial de Chiloé. Las 10 comunas del archipiélago se unen para celebrar y poner en valor el trabajo de nuestros artesanos junto a modelos locales que representarán a cada comuna. Moda, identidad, gastronomía y música, todo en un solo lugar. 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Así que anda a disfrutar de esta gran fiesta provincial que durará hasta las 7 de la tarde. 29 de agosto, Parque Hueñoco, Puquildón. Chiloé se encuentra, Chiloé se viste y tú no puedes faltar. Oye, tendrá una invitada de lujo, Il Hernández, modelo chilota. Famosa ella, la Il. Así que va a estar imperdible, ¿eh? Para que vayan. Recuerden, el próximo sábado desde las 11 de la mañana. Dicho esto, seguimos con más música.
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2: Siete de la tarde con 53 minutos. Oye, tengo que saludar rápidamente a Gianmarco que nos está escuchando desde Karel Mapu en el 101.7. Alguien más, Nicole, que nos escucha en Calbuco a través de nuestra web nitanretro.cl. Pepe Trueno, que anda por Quillón, nuestro amigo. Así que nos está escuchando en la app. Oye, a JC, Juan Carlos, ¿cómo estás, viejo? Un saludo para ti. Manolito Poblete, que nos escucha en el colectivo acá en Castro, dice, subiendo por Galvarino Riveros, con todo el fuá, dice, escuchando buena música. Oye, nuestro amigo nos pide What Can It Be Now con Men At Work, así que vamos con ese pedido musical a esta hora. Ya nos vamos despidiendo.

0: minutos. Oye, me voy despidiendo, muchachos. Muchas gracias por la tremenda sintonía, como es de costumbre ya. ¿En qué topamos? ¿En qué topamos? Vuelve mañana, mañana viernes, a eso de las 7, 19 horas. Perdón, a eso de las 6, 18 horas. Ando un poco cambiado con el horario. Oye, nos escuchamos también mañana en la mañana, a las 7 en puntito por ahí, 7, 7:05. Con Ni Tan Flojos, el matinal de la isla. Oye, quiero enviar un saludo a mi hermano que me pidió un tema, me lo tarareó, pero no supe cuál era. Falló el Shazam. Oye, me despido con Mark Knopfler y este tremendo éxito como solista, Cannibal. Oye, tengan un tremendo retorno a casa. 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Y luego se van a casa contentos después de haber disfrutado un rico momento en el Alquimia Gastrobar. Me despido, ahora sí que sí. Muy buenas tardes, noches a todos. Chao, chao, chao.
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